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0: La primera profecía dice que a partir de 1999 nos quedan 13 años, solo 13 años para realizar los cambios de conciencia y actitud de los que nos hablan,
1: para desviarnos
0: del camino de destrucción por el que avanzamos hacia uno que abra nuestra conciencia y nuestra mente. Para
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3: Una canción de Noelia Recalde. Noelia Recalde nació en Gualeguaychú, Entre Ríos. Es cantante y guitarrista autodidacta desde los 9 años y compositora desde los 14. Es una propulsora del arte en muchas direcciones. Ejerce como gestora cultural, productora y creadora de contenido. Realiza arreglos vocales, es coaching de grabaciones y está en pleno desarrollo de su camino artístico y de una propuesta que ofrece que se llama Método Creativo. Espero que les guste la música de Noelia Recalde.

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2: Somos como un rollito de hilo que se desamarra, que se desprende. Un cordón que se desliga para descubrir el día con los ojos despiertos. Nacemos y aprendemos a ser hijos del tiempo, así como los caracoles aprenden a ser de las orillas. Aprendimos a correr junto a los segundos que son interminables, porque seguirán estando cuando no estemos. Nada se detiene. Ni la firmeza de una piedra gigante se detiene, porque el mundo en el que vive se mueve alrededor de ella. Y si el mundo se mueve, todos nos movemos. Por eso hay que morir para que otros nazcan. Para que nada se detenga. Para que todo siempre empiece. Pero todo lo que empieza, en algún momento deja de existir. Por eso hay que vivir sin perdernos nada. Desvelados sin pestañear. Así como las ventanas se desvelan para recibir al sol. Hasta que el corazón explote. Hasta que nos tengan que sacar de la fiesta. Hasta que se nos olvide que las cosas se acaban. Para que nunca sea siempre. Para que seamos infinitos.

Mi cama, tus brazos y tus piernas sean mis ramas. La playa que se respalda con el pelo de tu sola, con la arena de tu espalda. Y los rumbos se encaminan en la mirada de tus ojos porque nunca se terminan. Los abres y me estrello, se rompen las nubes, se disparan los destellos. Y viajé cuando me vieron, porque son como los cielos que se abrieron. Porque nunca están vacíos, están llenos de corrientes, como cuando se desborda el río. Eres una vez sola, te disparas como una pistola. Eres de los que se atrevieron, como todos los labios que mis besos conocieron. Nos descubrimos como un solo de requinto, como el sol descubre a las mañanas por instinto.

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2: Valiente es aquel que siente miedo.

0: Increíble del valor.
1: Valiente es quien enarbola la verdad más dolorosa hasta la cumbre final y la diluye con el viento. El de los ojos ardientes de libertad que deforesta de cadenas las miradas que atraviesa. Es aquel capaz de reutilizar las lágrimas, reciclar la rabia y retomar el mando de la nave.
0: Valiente es quien planta enredaderas a los pies del grueso muro, riega, observa, espera y trepa solo cuando la hora llega.
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1: quien se autorretrata sin retoque para poder sanar las taras, quien cabalga contra la estampida de conformismo y parches, de no conflicto y yugos, de pusilánimes búfalos embistiendo a la pureza que no saben alcanzar.

0: lo gana.
1: No se puede no ser valiente si tienes un antes, un después y sobre todo un durante. 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
8: ¿Qué tal, amigos y amigas de CDM? ¿Cómo están? Les habla Juane, voz y guitarra de Las Rutas. Y bueno, un poquito queríamos comentarles en qué andamos y cómo venimos. Ha sido un año realmente muy bueno, con el atenuante de que sacamos el disco hace poquito, el disco nuevo, el que denominamos Hasta que se apaguen todas las luces, el que pueden escuchar en todas las plataformas, en Spotify, en YouTube, entre otras. Y hace poquito tuvimos el 5 de julio la satisfacción y el honor de tocar junto a nuestros grandes amigos de Camionero de Buenos Aires en una fecha muy, muy linda en Pez Volcán. Y lo que se viene va a ser en agosto, el 21 más precisamente, jueves 21, vamos a estar tocando en Data Local, ahí en Bela Lugosi. Luego en septiembre vamos a estar tocando en la presentación del disco de Pame Rudy, más precisamente el 6 de septiembre. Y luego nos vamos de gira por Cuyo, San Juan y Mendoza. Más adelante, ya en octubre, estaremos tocando en Mundo Feliz con una banda en Neuquén, el 4 de octubre, junto a Girasol. Y luego nos vamos a grabar un videíto en Buenos Aires el 19 de octubre. Así que bueno, eso es lo que se viene. Así estamos actualmente, estamos muy contentos, creciendo de a poco, laburando un montón. Así que bueno, nada de eso. Les mandamos un gran abrazo. Y me olvidaba presentar a cada uno de los chicos. La Ruta está compuesto por Javi Ducart en guitarra y voz también, Juan Ludeña en bajo y Juan Cosanelli en batería. Quien les habla, Juane, voz y guitarra. Bueno, un abrazo grande, que anden bien.

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ahí está al aire la ferroviaria, desde el barrio La Banda, desde Cruz del Eje, en la 107.7, esta necesidad de comunicación comunitaria desde un barrio a una ciudad y a otros pueblos. Abrazo a todos y seguimos caminando este andar por el aire.

8:15 de la mañana y bueno, estamos acá, vino Chiquito Rey, el gerente general de la Casa del Panadero, nos trajo la cremona caliente y yo dije, bueno, van a saber disculpar los oyentes de la colmena, armé el mate, probé un cuernito o patita de esta cremona, que no es como los corderos, el cordero sería como media cremona. Es el obsequio, la carga de hidratos de carbono que provee la Casa del Panadero, el Chiquito Reyes, ¿no? Cuando viene los sábados por acá para mantener el espíritu alto. Y bueno, le mandamos un abrazo, también nos hace algún comentario. Esta vez no trajo, nos contó algo del precio de la harina, que bueno, aumentó la harina, pero no aumentó el pan. Y eso, bueno, lo están bancando los panaderos, ¿no? Esa pérdida de ganancia, que es la que por ahí no se ve, la están bancando los panaderos. Pero bueno, quedamos que no iba a llorar porque era muy temprano, no porque fuera sábado, sino porque era muy temprano. Y bueno, se está preparando para el clásico de esta tarde, dice, no dijo más nada, no hizo declaraciones al respecto del banderazo de anoche, ni nada de esas cosas. Así que por acá pasó Chiquito Reyes, el comentarista, columnista de pasillo o de vereda que tiene la radio ferroviaria de Cruz del Eje, que está al aire en la 107.7 de acá, del barrio La Banda, de por acá cerquita del río, del frescor, de los 6 grados que dice los celulares, las computadoras, donde todavía la información la provee el Sistema Meteorológico Nacional, a pesar de que ha perdido varios empleados, donde más de 100, ¿no? Donde eran, pero gente muy importante para la cuestión climática, no solamente por lo que lee en tiempo real lo que pasa ahora, sino lo que puede predecir. Lo bueno de los sistemas meteorológicos no es lo que puede resolver y contarte de lo que pasa hoy, sino lo que puede predecir. Y eso se puede hacer cuando hay un buen sistema meteorológico nacional. ¿Por qué? Porque tenemos un territorio muy vasto que va de una latitudes muy, muy, muy altas y muy cercanas a lo que es el trópico, sino que también van al sur, al cono sur, a cercanía de la parte más fría del planeta. Entonces, eso se lee en tiempo real. Eso se lee en tiempo real y puede anticipar esto, que está nevando, puede nevar, ha nevado en las altas cumbres y eso nos va a traer un frente frío. Anoche nevaba en el Champaquí y bueno, eso es un poquito el frescor que nos hace esto, de estar atentos, abrigarnos y no desabrigarnos. Por favor, tener cuidado con la generación del famoso monóxido de carbono por combustión de carbón y esas cosas, las salamandras que estén bien cerradas, que no humeen y ese tipo de cosas que nos quitan la calidad del aire que respiramos. Como para ir charlando, también pusimos un tema del Fran que nos transmite a esa mirada detrás de la sierra que uno por ahí piensa que está cerca, que está ahí tocándola con la mano y está a unos kilómetros, nos permite viajar y mirar y pensar los paisajes serranos que tenemos por el camino de la Higuera, el camino que va del otro lado de la 38 costeando por ahí, va andando y sigue, y uno puede ir a Cruz de Caña y puede ir a Candelaria, pero también seguir y llegar hasta Ambul, pasar por Salzacate y seguir y llegar al Cura Brochero y a Mina Clavero y encarar tras la sierra. Te la debo hoy, capaz que si ha nevado o si ha congelado la nieve, la ruta se pone muy intransitable, muy intransitable. Hay varias rutas nuevas por ahí para cruzar la sierra y llegar a Villa Dolores, que también tiene su propio frescor. Eso es lo que nos permite esto de viajar con las canciones. Estuvo anoche Francisco Allende, como siempre, sorprendiéndonos, tirándonos canciones nuevas. Tenemos una grabación sudaca por ahí que se ha hecho con un aparato, con un celular. Ya, si se portan bien, como decían antes, por ahí la escuchamos. Pero tenemos muy buena música elegida por él y es un trabajo, y es su esfuerzo, y es su mirada, y es su cuadro que pinta cada sábado para compartir con ustedes, ¿no? Anoche charlábamos un poco con otras gentes de radio y la visita que vamos a tener hoy, de la musicalización que tenemos el lujo de tener en la colmena, el gallinero, y es el mismísimo Francisco Allende. De que resuela él,
vino en panza, viajó en panza hasta el policlínico ferroviario. ¿Se acuerdan cuando los ferroviarios tenían un policlínico? Hoy es una clínica privada. Ese policlínico ferroviario lo vio nacer a Francisco Allende y volvió en tren a su natal Cerrezuela. Y ahí dice que jugó al fútbol. No tenemos pruebas. Pero bueno, si lo dice, le vamos a creer. Yo sabía que había jugado al vóley con el hermano, pero no sabía que había jugado al fútbol. Pero nos contó, nos describió un poco la cultura futbolística de Cerrezuela con los clubes y esa, y la incorporación y la visión y la mirada y la participación y la recreación de un pueblo como Cerrezuela en el deporte, en los clubes y esas cosas. Así que estuvo realmente muy lindo. Pero el protagonista anoche fue ese Mariano, que no solamente hace agenda, ese Mariano que viaja, ese Mariano que viajó y que invitó gente y que lleva gente, lo creó en la palabra viajadores, una cruza entre viajeros y trabajadores, varios países, varias miradas, no sin visitar, no sin mirar, y todo eso ese Mariano también nos lo trajo en un libro, donde habla de todos los países que van a integrar este mundial que viene un poquito despeinado, como parado arriba de una sandía. ¿Se pararon arriba de una sandía alguna vez sin que se rompa primero, sin caerse después? Bueno, difícil el mundial que empieza en poquito tiempo, ¿no? En poquito tiempo empieza, y los equipos que van a jugar y las camisetas que van a venir y los grupos y los países que se integran largan el estadio Azteca, esa mítica civilización que ocupaba parte de la Centroamérica del Norte, la Centroamérica ahí en el Golfo, y todas esas cosas, ¿no? Que ahora tiene una presidenta mujer el país. Una maravilla. Larga por ahí, larga también en la zona de Chicago. De todo eso habló Mariano Sarabia. Y como somos insaciables, ya lo vieron en el flyer que circuló ayer a la tarde, de la colmena al gallinero. ¿Esto qué es? Ya me han dicho que deje de decir que quiere ser. No, es un noticiero agropecuario. Que bueno, los agropecuarios también piensan en el mundial. Por eso había cabras, ovejas, gallinas jugando al fútbol en el flyer. Y invitando a escuchar la colmena que hoy nos visita por acá, por el estudio de la radio ferroviaria. Ni más ni menos que ese Mariano. Ese Mariano mendocino. Vamos a preguntarle algunas cosas de su vida. Ya pasó el medio siglo de vida, demasiada memoria comprimida en esa cabeza, y la suelta y la cuenta y la comparte y la invita y te lleva y te trae. Ese Mariano va a andar por acá. Sí, un orgullo para la ferroviaria, un orgullo para Cruz del Eje, que haya venido un tipo tan simple, tan humilde, a tomar unos mates y a compartir lo que sabe, lo que piensa y lo que está dispuesto a decir. Para mucha gente, como anoche en el salón de la UEPC, de la Unión de Educadores de la provincia de Córdoba, ese salón tan lindo y cómodo que han hecho ahí en la calle General Roca, que lo usamos bastante, nos sentimos muy cómodos, somos parte de esa Unión de Educadores también, y nos encanta. Sabíamos retransmitir el programa de radio, La Tiza, también un mítico programa de radio, con más de 20, casi 30 años de estar al aire. Bueno, se cortó en estos tiempos de motosierra. Bueno, pero ahí estuvimos con Mariano, un montón de gente, y bueno, ahí hubo gente muy notable del andar, del decir, del pensar crudelejeño. La gente de La Idea lo trajo, la radio también estuvo ahí invitando, y ha sido realmente una jornada maravillosa, con un montón de camisetas de fútbol que se iban mostrando, pero cada camiseta de fútbol con su nombre, su color. A personas que no les gusta el fútbol dijeron que estuvo muy linda la jornada y nos encantó. Así que de eso vamos a hablar con ese Mariano que va a andar por acá, por la radio ferroviaria. Y tenemos también, vamos a tener la visita de Marcelo Acosta, que vino, promocionó, empezó, laburó, se la recargó al hombro a la Feria de Semillas que se llevó adelante el 2 de mayo, el sábado pasado, ahí al costadito del río en San Marcos Sierras, y nos va a contar. Tenemos un audio para trajinar ahora, para escuchar y empezar a acomodarnos
con respecto a lo que pasó ya hace una semana, pero parece que no se va a asentar esa tierra, ¿no? Parece que la Feria de Semillas va a seguir con alguna periodicidad, pero eso lo vamos a dejar que nos lo cuente Marcelo Acosta cuando esté con nosotros en el estudio de la Ferroviaria. Así que tenemos dos visitas, dos, y van a ser muy importantes, porque así como los libros que hablan de países que juegan al fútbol son importantes, los que lo escriben son importantes, el que organiza una Feria de Semillas, Plantas y Plantines es tan importante, porque de eso también se come. Y eso sí es el rol de la colmena al gallinero. Y por último, y si llegamos y vemos si podemos, y todo eso, Juan Herrero tuvo, Juan Camilo Herrero, integrante del Movimiento Campesino Indígena, Movimiento Nacional Campesino Indígena, Somos Tierra, lo interceptamos en el hall de la UPC ayer con Manuel Cipriano, ¿sí? Con el operador, con él lo entrevistamos a Juan, porque estuvo en una sesión del Senado, por el tema de la ley de la propiedad de la tierra, algo que está pasando como desapercibido, porque el Adornigate, el complejo historial de dónde saca la plata alguna gente que no juega al quini, que no juega a la lotería, que no juega a la ruleta, pero va comprando casas de mucha plata, contratando a los albañiles por mucha más plata, y parece que no viene bien. Y a nosotros, que siempre pensar mal nos da la razón, estamos pensando muy mal. No solamente de él, sino de sus amigos y de sus jefes que le permiten hacer esto. Eso se está resolviendo, está en todos los medios, va por todos lados. Eso y la guerra, los 71 días de guerra, son los titulares que más hay. Nadie dice que bajó un poco los fertilizantes nitrogenados. Muy pocos dicen que el biodiesel hecho con soja también se va a valorar, y que Brasil logró un 11% más de valorar su biocombustible hecho a base de aceite de soja. Muy pocos dicen que se está complicando la comercialización de la hierba mate por la ausencia del Instituto Nacional de la Hierba Mate. Muy pocos dicen que los precios altos de los terneros no lograron levantar el precio de la hacienda en el mes de abril, ni tampoco elevar el consumo. Sería como contradictorio si se elevara el consumo. Y estamos en los 40 kilos por habitante por año de consumo de carne bovina. Chan, con eso los dejo pensando, y en un ratito les comento qué otra cosa, quién cumple 30 años de aniversario de andar haciendo algo que antes no se sabía tanto. O sí se sabía, pero se hacía con lana. Y ahora no. Pero bueno, los dejo pensando. Vamos a un par de temas musicales y ya volvemos con Manuel. Y vamos con la entrevista y quizás un audio de lo que pasaba en el Senado de la Nación la semana pasada, no la otra, con la presencia del Movimiento Nacional Campesino Indígena en el Senado de la Nación, y también con la articulación y la alianza que han generado con el CELS, con el Centro de Estudios Sociales, ahí en la capital, para hablar y discutir la propiedad de la tierra, que parecía que estaba todo bien y parece que no. Y nosotros venimos hablando de eso también. Vamos a un par de temas, Manuel. ¿Cómo te va? Buen día. ¿Cómo te hace frío? ¿Ah? ¿Cómo se acomodó? Tiene un vehículo nuevo, Manuel, así que no sabemos cómo va a ser. Ahí vamos, Manu, dale.

0: Ahí le mandamos saludos a Agustín. Qué tigre, Agustín. Yo no quiero pensar si anda con sus pantalones de ciclista a esta hora de la mañana en Capilla del Monte. No quiero ni pensar, ni me he fijado la temperatura que hace en Capilla del Monte. Le mando un abrazo muy grande al Quilla, que estuvo ayer, estuvimos, bueno, charlando un poco, pudo venir un rato ahí a lo de Mariano con Artaza, ¿no? Que anda motorizada, Artaza, bueno, bien. Entonces, bueno, esa dupla también estuvo ahí viendo a Mariano Sarabia, y bueno, le mando un abrazo al Quilla. Y bueno, pienso en el pantalón de ciclista del Agustín Fontaine. No sé si andará en cuero, porque el tipo sabe andar en cuero. Así que, bueno, le mando un abrazo porque es el primero que dice sonando al palo en la colmena del gallinero en Capilla del Monte. Le mando un abrazo muy grande a él y a todas sus runflas, sus secuaces que construyen toda esa línea de comunicación, una cooperativa de comunicación. Siempre lo digo, me parece raro, ¿no? Cooperativa de trabajo, del agua, que sí, una cooperativa para comprar vacas, para vender ternero, para comprar grano. Una cooperativa de comunicación, y ¿saben qué? Muchas, muchas mujeres que fortalecen esa cooperativa, como siempre, ¿no? No estamos diciendo nada nuevo, pero bueno. Vamos a escucharlo a Juan Herrero, y también, bueno, ¿saben quién nos está escuchando ahora? A mí me pone nervioso. Nos está escuchando el musicalizador del programa, Francisco Allende. Dice que debe estar tapado hasta la cabeza con esa jauría de perro que tiene ahí, tapado con un plumón, tratando de prender una garrafera que se ha comprado, porque está en Villa Yardino. ¿También se levantará en cuero y ojota de esa con el dedo? No sé yo, ¿eh? Si ya tenía el agua caliente de anoche para largar con unos mates y acorpacharse, si llevó la petaquita de grapa con que le pone al mate el temprano. Pero bueno, estoy contando intimidades de Francisco Allende, me voy a frenar en el bordito. Vamos a escuchar los audios de Juan Herrero, primero en el Senado de la Nación, ¿sí? Lo mandaron por Instagram la gente del Movimiento Campesino, tomamos un minutito y algo, y luego escuchamos la entrevista que le hacíamos anoche con Manuel Cipriano. Como le dice, creo que Juancho le dice Cipriano Reyes, o quién se lo escuché ayer, que me parece un cuento de Borges, ¿no? Vamos, Manuel, vamos por eso.
1: A lo largo y a lo ancho de nuestro país, tenemos la voz, la vivencia y la existencia cotidiana de mujeres y hombres de todas las regiones del país. Que estamos preocupados no es novedad. Estamos preocupados de siempre, en los territorios rurales, en el interior profundo, no ha cesado nunca el despoblamiento, la concentración de la tierra, la llegada de capitales extranjeros, los desalojos y todo un montón de cuestiones que la ley esta de inviolabilidad de la propiedad privada parece ser que viene a traer como novedad. Podríamos decir que hace 50 años, con un golpe de Estado, se abrió y se aceleró la puerta para que los capitales financieros, las corporaciones extranjeras, a sangre y fuego pudieran hacer y deshacer la vida de nuestro país. Esta ley sí viola otros derechos, o profundiza la violación de otros derechos, el derecho de acceder a la tierra, el derecho de producir, el derecho a tener una vivienda. La experiencia nos dice que en términos económicos, productivos y de conservación del ambiente, la inversión de grandes capitales, ya sean extranjeros o nacionales, no genera ni dinamiza las economías en donde vivimos y producimos.
0: ¿Da? Bueno, la ley de la propiedad privada parece que tiene nuevas aristas, parece que va a haber una ley nueva, parece, pero estamos con un amigo de la radio, un amigo de algunos años, Juan Camilo, se llegó por la ferroviaria o por acá cerca y queremos que nos cuente porque estuvo en Buenos Aires, en el Senado de la Nación con el CELS, el Centro de Estudios Sociales, presentando y diciendo su pensar y el del Movimiento Nacional Campesino Indígena. Y hay una mirada sobre eso que queremos escuchar, ya la habíamos escuchado de Adolfo, desde el Mocase,
2: esta idea o la práctica permanente de la tierra para producción comunitaria no está vista en esta nueva ley. Pero que nos cuente Juan Camilo. Gracias por ver. Gracias, Juan, a darnos un poquito de todo lo que escuchaste por allá cuando te arrimaste a discutir la nueva ley de propiedad privada.
1: Bueno, un gusto, Miguel, estar con vos. Saludo a toda la gente de Cruz del Eje, calculo que debe llegar hasta San Marcos, esto, no
2: a,
1: sé.
2: A Capilla del Monte, Capilla San del Monte. Marcos, y también nos escuchan en Neanfunes, no te olvides, en San Carlos Minas, no te olvides, te digo, porque tenés deudores. Y en Venezuela, que seguramente tenés acreedores.
1: Sí, ahí sí. Bueno, no, sí, la verdad que el Ejecutivo, luego de haberse salido con la suya, vamos a decir, o haber aprobado esa flexibilidad a la ley de glaciares.
2: ¿Ustedes ven que se complica en otras leyes que están, esa ley va a generar antecedentes?
1: Y para es como una ley, una cascada, porque si nos ponemos a ver...
2: No como la del jefe de gabinete, no es una cascada así.
1: No es esa. No es ese tipo de cascada que aparece después que estuvimos ahí en el Senado. Pero el RIGI también, que de alguna manera intenta favorecer a capitales extranjeros sin ningún tipo de restricciones, o sea, le ponen menos restricciones que a los capitales nacionales, por así decirlo. Ajá. Después con la ley de glaciares, y bueno, y envalentonado el ministro de desregulación y de destrucción del Estado, Sturzenegger, lanzó un paquete de ley que se llama la ley de inviolabilidad de la propiedad privada, que no solamente abarca la ley de tierras extranjeras, digamos, que ya tiene sus años, sino que también toca parte del Código Civil en términos de desalojo, los hace más express, les genera mayores posibilidades a los propietarios para desalojar a inquilinos, digamos, que seguramente en esta época se van demorando o no pueden pagar los alquileres o no pueden de ninguna manera acceder a la vivienda. Y haciendo otra serie de cuestiones, el tema de incendios.
2: Claro.
1: Entonces, bueno, como nos tiene acostumbrado este Ejecutivo, larga leyes que abarcan un montón de sectores, un montón de situaciones, y bueno, la tarea un poco ese día ahí en la comisión que discutí en el Senado, la Comisión de Asuntos Constitucionales, era que los distintos sectores que esta ley los toca, se pudieron expresar. Por eso estuvimos en Buenos Aires.
2: Estuvieron en Buenos Aires. Y hay una apartado especial a tener en cuenta, que esta cuestión de la ley de propiedad comunitaria para producción, un poco esta estrategia que utilizó el Movimiento Campesino de Santiago del Estero para esto, acordar junto al gobierno algunas hectáreas y que las familias puedan seguir viviendo y produciendo en ese lugar de manera comunitaria. Precisamente, no es propiedad privada. ¿Hay alguna manera de que la ley contemple este tipo de acciones o de...?
1: No, la ley en sus fundamentos básicamente plantea que la propiedad privada en Argentina está amenazada. O sea, parten de una ficción.
2: Mira.
1: Así como este gobierno en algún momento planteó que hubo socialismo, hubo comunismo, hubo estalinismo en Argentina, cosa que nunca pasó, plantea que...

0: sobre el agua y sobre la tierra que esto. Y bueno, flexibiliza la posibilidad de que los extranjeros puedan adquirir tierra, no le pone ni siquiera límites en las regiones de frontera, solamente habla de que están restringidos los estados nacionales a comprar. Y bueno, sabemos que los capitales extranjeros llegan de manos de propiedades físicas, de... bueno, todo un montón de mezclas que es difícil explicar.
1: ¿Y en la cuestión de pueblos originarios, de posesión ancestral de los territorios de los pueblos originarios, sobre qué avanza la ley?
0: ¿También la ley no ignora y obviamente se asienta en haber terminado prácticamente con el Instituto Nacional de Asuntos Indígenas? El relevamiento no avanzó más, quedó muy parcial.
1: O sea, que
0: los pueblos
1: originarios que no afianzaron su territorio están muy vulnerables.
0: Se ven amenazados y bueno, un poco, por eso te decía que es una línea de que piensa que la atracción de capitales extranjeros, la concentración de los capitales, darle seguridad a esos capitales, trae bienestar, dinamismo y progreso a nuestros territorios. Y ahí fuimos a decirle, señores senadores, no es así.
1: No es así. Juan Camilo está con nosotros del Movimiento Nacional Campesino Indígena Somos Tierra. Muchísimas gracias por tus minutos. ¿Querés agregar algo más, Juan?
0: No.
1: ¿Con eso te parece que estamos? ¿Vas a ir?
0: Esto sigue, va a haber, hay grupos de discusión. A ellos les dejé un documento que hemos elaborado junto al CEL.
1: Un resumen que vamos a mandar a los oyentes
0: en
1: de la
0: Córdoba. Córdoba seguramente otras organizaciones va a haber, las agrupaciones de inquilinos están movilizadas. Ese día hubo veteranos de Malvinas que fueron a decir, nosotros dimos la vida para no perder tierra y ustedes la están entregando, digamos. Pero... era bastante doloroso y triste. Y bueno, en ese momento se vieron senadores y senadoras que no sé cuál puede ser la continuidad de la ley. El gobierno tiene todas las intenciones, pero en estos últimos 15 o 20 días yo vengo que también se le está fracturando un poco el bloque de senadores que le pueden dar mayoría y diputados, ¿no?
1: Ahí pasaba este pequeño informe para la ferroviaria, por esto que es de la colmena al gallinero. Juan, gracias por tu tiempo.
0: No, gracias a vos, Miguel. Un abrazo grande a todos.
1: Dale.

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0: Ya pasaron las 9. Gracias, Francisco Allende, por La Rogativa para la Vida. ¡Qué belleza de canción! Dúo salteño, qué viejos que estamos, Fran. Qué viejos que estamos, realmente, pero qué lindo disfrutar esta música. Se lo dedicamos ya a los oídos notables que nos están así chicaneando por todos lados, porque sonó Garrincha en la hora anterior. Garrincha en la voz del mismísimo Alfredo Zitarrosa. Esa novela de la vida de uno de los futbolistas más excelentes que tuvo la hermana República de Brasil, esos futbolistas así de cuna, bien, bien humilde, que por el alcoholismo, por la desidia, por la eso de quemar la gente y no saberla contener, ¿le podemos echar la culpa a alguien? ¿Le tenemos que echar la culpa al mismo jugador? Lo cierto es que fue un ídolo de multitudes y termina solo, alcohólico y abandonado, ¿no? Pero qué pedazo de canción Alfredo Zitarrosa, poniéndonos en discusión a ver si el fútbol atiende a sus propios futbolistas después de que dejan de ser eso que eran, ídolos de multitudes, ¿no? Porque el teatro, por ejemplo, lo puede hacer, tiene una casa del teatro donde le da alojamiento a los actores o trabajadores teatrales que dejan de tener el rebusque para poder vivir. La casa del teatro los acomoda, los tiene, los sostiene hasta que los engancha. Bueno, me quedo con Garrincha, me quedo con una canción que se llama El Desarraigo, de Manu Estrada. Muy buena canción, también salió en la hora anterior. Y ahora, esto, ¿no? Esta rogativa del dúo salteño, ¿qué dice? La inteligencia artificial, pueden confiar o no en ella, ya es problema de ustedes, que es de Carlos Di Fulvio la letra. Por ahí sí, por ahí no, esperemos que alguien nos conteste, pero bueno, vamos a ir a otra canción más y ya los esperamos con el audio de lo que fue el resumen de la Feria de la Semilla. Pero antes les quiero convidar esto, en Tilcara, este 24 y 25 se junta la red Tramas. Y uno piensa, la trama, sí, la trama de la tela, la trama de las tejedoras, la trama de las que trabajan en telar, la trama de los mapas de actores. Mujeres pensando en mujeres, pero hace 30 años la palabra género no circulaba por ningún diario, ni portal, ni radios comunitarias que la defendieran y la instalaran. 30 años tiene está cumpliendo la red Trama de técnicas, de mujeres técnicas, de programas de desarrollo, de movimientos sociales, ¿sí? Como la red Puna, y de también esta mirada, ¿no? Esta necesidad de entender por dónde discutir el feminismo en zonas rurales, ¿no? ¿Cómo discutir el feminismo en zonas rurales? ¿Cómo es que nos fuimos dando cuenta? ¿Y cómo sostener una red? Que ahora se hace en red fácil, y uno dice un grupo de WhatsApp en una red. Y sí, pero bueno, hay que darle contenido, hay que darle gente, hay que darle esto que tuvimos anoche en la UPC, ¿no? Tiene que haber gente para charlar y discutir. No todo se puede hacer por WhatsApp, por más que la inteligencia artificial lo diga. Así que esa red vino trabajando con mujeres, con uno o dos encuentros al año. Comenzó en una década complicada, en la década menemista. Hay una mítica mujer que existe, todavía vive, Mira Díaz, empezó a generar esto, ¿no? Una propuesta de empezar a juntar las mujeres que trabajaban con mujeres y se preguntaban por dónde deberían ir algunas políticas públicas, cómo deberían construirse algunas políticas públicas, porque, por ejemplo, Banco Mundial acomoda un programa que era Proinder, pero no tenía en cuenta, al principio, el género, las mujeres, ni los jóvenes. Después pasaron a ser banderas del Banco Mundial, como diciendo, estamos, pero al principio no podían ser mujeres ni jóvenes, ¿por qué? Porque no tenían la propiedad de la tierra, no estaba su nombre. Los dejo ahí, los dejo pensando. Vamos a un temita musical y ya venimos con la primera entrevista sobre el encuentro de la red Trama. 30 años y se juntan ¿en dónde? En otro mítico lugar, Tilcara. Ahí vamos con eso, Manu, dale.
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0: Se tiene hace un ratito, muy poquito, pero poquito, unos minutos, hablamos con Cristina Bianchi, desde Tucumán, desde Famaillá, una de las fundadoras, dice ella, me la imagino con una espada y una armadura y así, diciendo, acá fundamos la red Tramas. Y ahora estamos con Liliana Martínez, también integrante, ella dirá si es fundadora o no, de la red Tramas, pero bueno, gracias por atendernos desde Tilcara, donde se va a hacer el evento, este festejo, conmemoración, no sabemos cómo llamarlo, pero las veintipico que trabajaron durante años siempre en el red Tramas, dice ella, no lo digo yo, se reúnen, capaz que algunas más, capaz que algunos también puedan ir, pero es maravilloso pensar que ya cumplieron 30 años, desde dónde partieron. Los procesos por los que han pasado, vaya, si han pasado, y ustedes ahí, ¿no? Qué lindo, Liliana. Gracias por atendernos. Contanos un poco de qué viene esta conmemoración.
1: Bueno, mira, te cuento, nosotras, cada una en distintas instituciones, organizaciones, en distintos espacios del país, porque hay mujeres que somos parte de Trama que de distintos lugares, como ves, ahora se va a festejar en Tilcara, Cristina está en Tucumán, bueno, y tenemos compañeras que vienen de la Patagonia, del centro del país, de distintos lugares, ¿no? Y bueno, en particular nosotros desde la Red Puna habíamos empezado a trabajar sobre cuestiones de género hace 26 años.
0: Inventaron la palabra ustedes, ¿no? Ustedes son como para nosotros, ustedes inventaron las palabras, ¿viste?
1: No, nosotras no sabíamos ni cómo llamarlo, solamente había algo visceral que nos llamaba a decir acá hay una injusticia y hay una inequidad tremenda, cómo empezamos a trabajar esto. Y bueno, y a los 5 años que nosotras estábamos trabajando todo esto con las mujeres en el campo, que formaban parte de la organización Red Puna, justo empezábamos a pensar que era necesaria la pata económica, además de trabajar sobre los derechos, sobre violencia, sobre salud. Íbamos viendo que en los procesos que nos íbamos acompañando necesitábamos tener nuestra independencia y nuestra autonomía económica. Y en ese momento nos invitaron a un encuentro que estaban organizando desde lo que en ese momento creo que era el PCA, que después fue subsecretaría y demás. Y la verdad que fue muy bueno, ¿sabés? Muy, porque es muy necesario tener estos espacios propios donde poder intercambiar, poder formarnos juntas, poder acompañarnos en este proceso, porque es un proceso que va en un contexto de adversidad total, digamos. Vivimos en una sociedad machista, patriarcal, y nosotras de golpe estamos queriendo
0: Vinieron a
1: cambiar
0: peinar
1: ese
0: a
1: orden.
0: algunos que estábamos descuidados y entraron ustedes así por la ventana, se metieron.
1: Claro,
0: Qué
1: a veces
0: capacidad, qué
1: parece,
0: capacidad.
1: antes parecía al principio como medio inocente, pero no, resulta que va al, digamos, a un punto muy importante del capitalismo, digamos, que el machismo y el patriarcado le es totalmente funcional y forma parte de este sistema en general. Entonces, bueno, la verdad que está difícil, pero justamente nosotras lo que vimos en ese momento fue que bueno que tantas otras mujeres estemos, como digamos, estos espacios de mujeres donde buscamos estos espacios propios para formarnos, para crecer, para pensar juntas, estrategias y demás, hay en muchos lados y en muchos ámbitos. Este particularmente tiene la característica de que somos todas, además de feministas, por supuesto, que trabajamos en el mundo rural, con mujeres rurales, ¿no?
0: Bien.
1: Entonces, esta es la particularidad de esta red que la verdad que nos viene conteniendo y sosteniendo hace 30 años, por lo tanto es un real festejo, es una alegría muy grande. En algunos momentos hemos tenido financiamiento, hace muchos años que no, así que lo hacemos totalmente a pulmón y convencidas de que no solo de que estos espacios son necesarios, sino de que estos cambios que proponemos son muy necesarios para la sociedad.
0: Qué bestia. Y pensando, como dicen, hablamos con Cristina recién, que nos decía, sí, pensamos en la ruralidad y sí, empezamos a pensar cosas, pero nos fue pasando por encima, hubo políticas públicas que nos apoyaron, lo que vos decías, ¿no? Y hubo otra política pública que nos tiraron para atrás, que nos llegaron a prohibir cosas. Y bueno, hemos superado todo eso. Nosotros con el cuerpo, con la cuerpa, como se le dice, y
1: Sí.
0: realmente han enseñado a hablar y a expresar a muchos hombres en términos de igualdad, ¿no? Qué bárbaro, qué fuerte. No son 30 años, si uno piensa en la historia argentina, que sean cualquiera 30 años, ¿no? Así que eso lo hace más potente. El 24, 25, 26 o 25, 26 y 27 de mayo es la reunión.
1: Mira, el 23 es la reunión de trama anual, digamos, la vamos a hacer igual, donde siempre hacemos un análisis de contexto desde la perspectiva de género, un análisis más político, y tratamos temas internos. Y el 24 vamos a hacer una jornada abierta a la comunidad donde va a haber distintos paneles. Bueno, te cuento que ya de trama están confirmadas 45, así
0: Qué
1: que,
0: lindo,
1: y
0: qué lindo.
1: probablemente el domingo, sí, superemos las 80 personas, porque el domingo sí pueden participar mujeres y varones, porque es justamente abierto a la comunidad y va a haber distintas panelistas, charlas que van a estar re buenas, y a la noche, por supuesto, la alegría, la fiesta, el baile,
0: No perdamos de
1: con
0: vista
1: todo.
0: el espacio del festejo, por favor.
1: Exactamente, la alegría, así que ahí va a haber otras mujeres músicas, que acá hay tantas y abundan y es tan hermoso. Así que, y el 25 hacemos un cierre también, ya más interno, para que después cada una se vuelva a su provincia.
0: Mira vos. Muy bueno, estamos muy contentos de ser una emisora que se cargue esto al hombro, de ponerlas en la grilla y sacarlas ahí a que la gente escuche. Esto va a salir este sábado y bueno, vamos a estar convidando también cosas que luego van a pasar en ese encuentro. Así que vamos a ver si encontramos un espía, un secuaz que nos grabe algunos audios y algunos chusmeríos para convidar a la audiencia. Liliana
1: Muchísimas
0: Martínez,
1: gracias.
0: desde Jujuy, desde el mismísimo Tilcara, donde va a ser esta conmemoración de la Red Trama. 30 años, dicen que no es nada, dicen, parece que no es nada. Te mandamos un saludo, muchas gracias por tu tiempo, saludo a tus amigas de por ahí.
1: Un abrazo enorme, Mumi, muchas gracias.
0: Por favor, que andes muy lindo. Chau, chau.

0: Qué espumita, ¿eh?
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0: por estas cuestiones y este programa que hemos decidido que uno de sus ejes es la conmemoración, qué feo que suena, el festejo, el aniversario, en fin, pero estamos con una de las personas que craneó la necesidad en ese momento de una red de mujeres técnicas que trabajaban con mujeres en instituciones, en organizaciones sociales, en distintas zonas del país. La Red Trama va a cumplir 30 años este año y estamos con una, por esas cuestiones de la vida y la trayectoria, una de sus fundadoras, que por supuesto sigue trabajando y que se hizo trabajando y que desde ahí mira el país, tal vez, o su zona, o su espacio. Cristina Bianchi es nuestra primera entrevistada de la Red Trama para este aniversario de 30 años. ¿Qué hace? ¿Qué hacemos? ¿Qué queremos hacer desde la radio ferroviaria de Cruz del Eje, desde esto que es de la colmena al gallinero, que como decimos siempre, quiere ser un noticiero agropecuario? Cristina, gracias por atendernos y bueno, podés decirme Miguel o Mumi, como te sientas más cómoda. Decime si estoy diciendo bien el nombre. Creo que sos ingeniera agrónoma, pero te podés evadir de esas cuestiones. ¿Cómo te va? Buen día, gracias por atendernos.
1: No, todo lo contrario, muchísimas gracias por este espacio, por la visibilización de Trama, que es una red, como vos decís, que tiene, cumplimos, así vamos a hacer una gran fiesta, ¿sí? De aniversario ahora el 23, 24 y 25 de mayo para conmemorar estos 30 años que han pasado volando, yo te diría, porque me acuerdo perfectamente cuando comenzamos y cómo hemos crecido y cómo nos hemos mantenido a lo largo de todo el país. Tenemos compañeras en cada una de las provincias que trabajan con mujeres en el ámbito rural.
0: Qué
1: No ha
0: bueno,
1: sido
0: Cristina.
1: fácil, ¿no? No ha sido
0: No,
1: fácil. Hemos
0: imagínate
1: tenido
0: 30 años
1: nuestros
0: de
1: momentos.
0: Argentina trabajando, mujeres trabajando
1: Exacto.
0: con mujeres, y no debe haber montes más llanos, montes menos tupidos. Digamos, pues se puede caminar por otro sendero un poquito más tranqui, pero ese sendero que nos estás contando, ya sabemos más o menos por dónde largo y lo venimos siguiendo, y nos parece emocionante pensar eso, ¿no? 30
1: Es
0: años, Cristina.
1: muy, muy emocionante. Muy emocionante porque, bueno, somos una red que se autoconvoca, no tenemos ningún financiamiento. Ahora, para hacer esta gran fiesta, la hemos peleado con rifas, con aporte, con ayudas de algunos proyectos, pero en realidad se mantiene porque queremos que se mantenga. Que creo que eso es lo más importante de la Red Trama, ¿no? Que durante 30 años, y después también es muy importante esto de la red, que a mí me costó entenderlo en su momento, y es esta posibilidad de que vos te sumás a la red cuando vos querés, cuando vos necesitas. También puede ser que después te vayas por alguna razón, o porque estás de viaje, o porque dejaste de trabajar, y después te volvemos a recibir en la red. Entonces, esta conmemoración, como decís vos, es importante porque te hemos buscado y recuperado a compañeras que por alguna razón han dejado de venir y se suman a esta gran fiesta. Entonces es un formato de mucha libertad y de mucho abrazo. Es ha sido una linda idea ser una red.
0: Primero, hoy día, digamos, en la cuestión, nosotros pensamos en la red y lo primero que pensamos es en aparatos, ¿no? Lo primero que pensamos es un grupo de WhatsApp. Lo primero que pensamos es una red de mails. Y ese es el punto para mí a rescatar, que hay personas, primero que son mujeres, que ya es todo un hecho, un hito. Pensemos hace 30 años, ¿no? Por favor, no nos olvidemos de cuándo ustedes están pensando esto, que no era ni siquiera usada la palabra red, no era la horizontalidad, no era, viste, era muy difícil el formato de proyecto, las políticas públicas no miraban las redes, miraban las comunidades en el mejor de los casos. Y pensar una red de técnicas, esto que decís vos, que parece que decís, ¿por qué soy técnico? Bueno, porque colaboro con otros procesos, me paro desde un espacio que sé gestionar. No es que sepa, sino que sé gestionar. Y por ahí venía la mano, por ahí se sumaban. ¿Qué pensaron cuando armaron la red? ¿Te acordás? ¿Qué hacía
1: Mira,
0: falta?
1: creo que vos recién lo dijiste. Es decir, ¿qué nos pasaba? Éramos un grupo, éramos un grupo de 5 o 6 que habíamos empezado con un proyecto que se llamaba Proyecto Mujer del NOA, que a fin de los años 80, en una época que el tema todavía no se hablaba, que no había bibliografía, que no había un marco teórico, que no teníamos contención. Entonces vimos que no éramos, que nosotros comenzamos a finales de los 80 y en los 90 empezó a haber mucho movimiento alrededor de esta problemática de la inserción y de la equidad de género, inserción de las mujeres y la equidad de género. Entonces decidimos esto de hacer esta primera reunión, que fue en el año 96, muy apoyada por la Secretaría de Agricultura de la Nación, por una compañera que se llama Mira Díaz. Ella gestionó esa primera reunión y esto empezó a andar, donde tratamos de abrazar y cobijar a aquellas que estaban empezando el proceso de equidad de género en sus comunidades y que estaban como desatendidas espiritualmente, yo te diría, Mumi, porque nadie las acompañaba. La gente todavía hoy hace discriminación, imagínate lo que era en aquella época, no te miraban bien por trabajar con...
0: Y pensemos en un espacio más rural que urbano, ¿podemos pensar eso? ¿O el objetivo era pensar la ruralidad y fortalecer esa mirada? ¿O me equivoco?
1: No, sí, era rural, sí, esa era una parte, las condiciones en aquella época eran que trabajaras con mujeres en los ámbitos rurales. Bien. Esa era la condición. Después, hoy día ya no es tan así, hoy día hay muchas compañeras, mismo yo que ya no tengo un trabajo en terreno como tenía hace 30 años atrás.
0: Mira.
1: Hay otras compañeras que siguen, por supuesto, y hay otras que hoy día ya no trabajan porque están jubiladas, porque dejaron de trabajar y siguen participando. Pero en aquella época era como una condición para ser parte de la red, trabajar en las áreas rurales con mujeres rurales, pobres y mujeres campesinas y mujeres de los pueblos originarios. Es decir, era como una condición. Hoy ya no estamos tan así, pero bueno, porque la red fue un proceso. Y algo que te quiero mencionar es que no éramos todas ingenieras agrónomas, muchas eran ingenieras agrónomas porque trabajábamos en el campo, otras eran psicólogas, había trabajadoras sociales, comunicadoras, gente relacionada con la problemática de salud. Creo que eso fue lo que ayudó a pensar este esquema de red. Es decir, éramos muchas cabezas diferentes con distintas profesiones que permitió pensar que podía haber un formato de red como el que tenemos hoy. Imagínate que en esa época no existía el WhatsApp, por supuesto que no existía, y el correo electrónico empezó a funcionar, no sé, unos años después.
0: Claro, quiero ubicarlo en que aguerridas, ¿no? Realmente, qué aguerridas. Che, y
1: teníamos esta persona en la Secretaría de Agricultura que fue fundamental en la primera etapa, en los primeros 10 años, que nos comunicaba, que se ocupaba de hablar por teléfono, que nos llamaba, que nos convocaba. Teníamos financiamiento en esa época del ministerio.
0: Había una política pública que las apoyó.
1: Exactamente. Tuvimos una política pública que nos acompañó, que en un momento nos abandonó y nosotras nos rehicimos para poder seguir adelante sin apoyo.
0: Como llegan hoy. Hoy están rehechas una vez más.
1: Como llegamos hoy, exactamente.
0: Qué bueno. Pero bueno. Hay espacios que se han ganado, ¿no? Yo digo que hay espacios que se han ganado en la conciencia de muchos hombres que han ganado el respeto, se han ganado permanecer y sobre todo se han ganado decir, che, mira, allá están trabajando unas mujeres con mujeres que darle bola. Vas a trabajar en huerta, vas a promover un cultivo, vas a ver cómo está la inserción tecnológica, vas a ver el uso de la energía. Tienes que hablar con esos grupos. Hay gente, hay técnicas que están trabajando. Y eso nos marcó también, ¿no? La presencia de ustedes ha sido muy fuerte. ¿Qué ves hoy? ¿Cómo llegan hoy? ¿Qué piensas si pudieras sintetizar algo?
1: Mira, yo creo que lo más importante es que llegamos. Por eso es la fiesta claro que los invitamos. Va a ser el domingo. Yo sé que es lejos porque va a ser en Tilcara. Es el 24 de mayo, vamos a hacer una comunidad abierta a la comunidad.
0: Qué donde lindo.
1: Están todos aquellos que quieran venir, pueden venir a bailar, a comer. Vamos a tener charlas muy interesantes. Tenemos gente muy interesante que nos apoya desde el día 1.

0: existen, hay un núcleo duro, por supuesto, que se ocupa de la convocatoria, y después, por supuesto, cuando vamos a una provincia, si vamos ahí a Córdoba o vamos a San Luis, hay la compañera de ahí se preocupa por organizar la reunión. Bueno, llegamos, eso creo que es lo más importante. Y que vamos a seguir, ¿no? También, llegamos. A nosotros nos va a agarrar grande el festejo de los 40, probablemente, los 40 años de trama. Pero
1: qué bueno.
0: Sí, estamos queriendo renovar también en esto de sumar gente joven. Espero que lo estamos logrando totalmente, esta reunión va a haber mucha gente joven, porque bueno, yo ya estoy los 60 largos, y ahí el grupo que empezó también está en esa edad. Entonces el desafío también ahora es la renovación, creo que también lo estamos. Así que bueno, convidadas todas las compañeras que nos estén escuchando.
1: En Tilcara, ni más ni menos, qué mítico. Bueno.
0: Tilcara, y después, que no, escúchame, ¿se comunican con alguna de nosotras? Ponerle a alguien de ahí de tu zona que le interese el tema, se comunica con vos, después se comunica conmigo y la sumamos a ver si le interesa participar en el 27, es decir, en el año 31. Es decir, estamos abiertas y recibiendo a todas aquellas compañeras que estén interesadas en esta discusión.
1: Impecable. No tengo más nada para preguntar y me quedo con muchas expectativas. Así que
0: bueno,
1: vamos a ver
0: si
1: qué me dicen otras compañeras tuyas ahora, porque no nos vamos a quedar solamente con tu voz y tu invitación. La vamos a ampliar y bueno, vamos a llegar al 24, 25 con toda una potencia que se la merece.
0: Dale, dale. Y si quieres nos juntamos, me volvés a llamar y te cuento cómo nos fue en el festejo.
1: Más vale. Te mando un abrazo. Gracias por tu onda y por tu tiempo. Muchas gracias.
0: Abrazo enorme.
1: Chau.

Muchas gracias, maestro Jaime Torres, maestro Moniz Arralde. Muchas gracias, gracias por recibirme.

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0: Estamos en la tercera, sí, la tercera hora de La Colmena al Gallinero. Esto que queremos y a veces hacemos, y es un programa agropecuario, ya pasamos los informes de lo que está pensándose, de lo que se está tramando, para enlazar con los otros audios, lo que se está tramando en el Senado de la Nación, con la ley de la propiedad privada, que parece que va a involucrarse en todos los aspectos. Se viene el desprendimiento de la ley de glaciares, parece que va a también a interferir en la ley del manejo del suelo, la ley de bosques, la ley de manejo del fuego, y otras cosas más, y también en la propiedad comunitaria de los pueblos originarios. Se va a meter con todo, y vamos a ver cómo nos va a los sectores que creemos que algunos casos, algunas herramientas y algunas experiencias sabemos que andan en otra búsqueda, como la que contaba Adolfo del MOCASE, del Movimiento Campesino Santiago de la Historia, esto de tener la titularidad compartida de tierra para la producción, una titularidad colectiva de familias que están ahí para trabajar, casi como decía Mariano, ¿quién será ese Mariano? Casi como decía que era en el Paraguay antes de la guerra del Paraguay, cuando la propiedad era de todos los integrantes, los dueños del país. Hay que ver eso, ¿no? Hay que pensarlo. Así que bueno, vamos a escuchar un audio que nos mandó nuestro amigo, el Quilla, el que hace Bajando a Tierra con la VIR, el que hace Canasta Básica en la radio de Capilla del Monte, el que hace... que tiene el nodo más bonito, Madre Selva se llama el nodo del Quilla, el nodo de venta de productos alimenticios ahí en Capilla del Monte, cerquita del Faldeo, dice que se ha mudado, ahí unas tres cuadras, ha hecho un rancho, ahí está el nodo de venta de alimentos del Quilla, que también para nosotros, un amigazo, nos trajo un pedazo de queso ahí espectacular, de naturaleza viva, y hablamos de esto y nos comentaba un poco varias cosas, ¿no? Pero él hizo este ensamble con gente de la radio Garabato, de distintas voces que se escuchaban durante la Feria de Semillas en San Marcos Sierras. El sábado pasado 2 de mayo hay una Feria de Semillas muy importante. Vamos al audio de ese Manuel y ya volvemos.
1: Acá la chicha. Estamos acá con ingeniero Daniel Chino Allende.
2: Se está armando la feria, está llegando gente todavía, así que hermoso dar el día que paró el viento. La charla se orienta a la importancia de la semilla y el rol de la semilla desde una perspectiva agroecológica, digamos, y que tiene mucho que ver con lo que nosotros somos, con las cuestiones culturales, porque distintos tipos de semillas, distintos tipos de cosas van a sumarse a los ingredientes para hacer una comida. Entonces, se me ocurre ahora, por ejemplo, el zapallo. Hay distintos tipos de zapallo, pero no todos van para un locro, por ejemplo. No todos van para otro tipo de comida, y sobre eso un poco es la charla. También en que el problema que tenemos hoy en la cuestión de las semillas es que hay pocas semillas. Nosotros comemos pocas cosas en relación a la diversidad que podríamos comer. Estoy pensando en tomate, por ejemplo. Conseguimos en la verdulería uno o dos tipos de tomate, el tomate perita, el tomate redondo. Sin embargo, hay un montón de tipos de tomate rosado, platense, con distintos sabores, con distintas texturas, que nos estamos perdiendo de comer, de saborear, de disfrutar, y que estos espacios, como esta feria, como estos encuentros, muchas veces llega gente que rescata, que cuida esas semillas. El rescate, el cuidado tiene que ver con saberes, tiene que ver con sabores que nosotros tenemos, que seguramente cuando éramos chicos había mucho más diversidad. Tiene que ver con una forma de mantenerlo a través de esto, del intercambio, a través de la producción, de la comercialización también, pensando en la diversidad, en que haya muchas cosas y no, como estamos viendo muchas veces, en la uniformidad. La importancia de estos espacios también para que esa semilla siga estando y siga siendo diversa y sigamos teniendo un montón de cuestiones que también tienen que ver con aspectos más técnicos en relación a la sanidad, en relación a la adaptación a distintos momentos del clima, del año, a distintos lugares geográficos. Pero bueno, la importancia tanto de la semilla para la vida cotidiana nuestra como de estos espacios de encuentro para que eso siga sucediendo. Bueno, verás que se está acomodando la gente, que sigue llegando, que está re lindo, porque bueno, eso tiene que ver con la feria, con los colores que hay, con la diversidad de plantas, de verduras que estamos viendo, de preparado después. tiene que ver, bueno, con este espacio, con estos tiempos que se va dando, la gente está charlando, estamos nosotros también recorriendo los puestos.
1: Orgánico, humano, y bueno, ni nada más nada menos de qué consumimos, acá encontramos todo. Estoy acá con, contanos, ¿cómo te llamas y cuántos años tenés?
3: Arif, de 12 años.
1: ¿Y por qué crees que sirve estos encuentros?
3: Y para que la gente aprenda más de estos temas, también una alimentación más sana.
4: Hola, buenos días. Bueno, mi nombre es Marcelo Acosta. Soy uno de los que organizó junto a Agricultura Familiar el encuentro de semillas, plantas y plantines. El primer encuentro, la idea es que sean muchos más todos los años. Y bueno, sirven para intercambiar saberes, conocimientos. Ahora tenemos unas charlas de técnicos del INTA. Más que nada compartir, que cada uno venga y muestre sus productos para vender, intercambiar, trocar, dar a conocer lo que producimos cada uno. Y bueno, rescato la importancia comunitaria de estos encuentros en este tiempo que el Estado Nacional quieren destruir todo, digamos, este gobierno. Y bueno, es también un espacio de resistencia a esas políticas neoliberales.
1: Muchas gracias. Seguimos acá en el encuentro de semillas, está hermoso. Estamos con Cali Pedraza, va a dar un taller, guardianar semillas.
5: Buen día, estamos acá en San Marcos, primer encuentro de semillas, y hay varios productores ahí que están haciendo sus productos, semillas también. Traje mis semillas de San Esteban, que hace como 30 años que estoy guardianando semillas a través de plantas que produzco ahí en la zona, y me dedico a esto como full time, digamos, por el tema de que el alimento es fundamental, el buen alimento y la buena semilla. Por eso que es importante seleccionar las plantas y para poder tener las variedades que uno necesita, las básicas y las que también, las nuevas que aparecen en los intercambios. Y de paso también hacemos intercambios en Capilla del Monte, estamos por el 16 encuentro, y bueno, está lindo peso para septiembre. Procesos para poner orden, digamos, en espacio que tengamos ahí para empezar a producir nuestros alimentos.
1: Seguimos aquí encontrando gente linda y estamos con, acá se va a presentar el cumpa.
6: Luciano me llamo, soy de Charbonnier. Siempre es hermoso venir a los encuentros de semillas, he participado hace ya muchos años de los que se hacen en Capilla del Monte. Ahora ya he intercambiado semillas acá con Diego, que es de San Esteban, así que llevándome de cosas que le compro, me traje de nabo, por ejemplo, y también me dio de zucchini, que tiene un zucchini muy lindo, y yo le di de mostaza, que siembro casi trigo. Así que bueno, siempre es lindo encontrarse y dándonos consejos mutuos de agricultores experimentales. Son fuente de inspiración, en principio, porque cuando uno habla con un sembrador que está en el intento, y algunas veces le resulta, otro no, se ve que es empezar, y de a poquito. Entonces, para inspiración es importante, para compartir las semillas, que en todos estos temas con la semilla y la patentización y todo eso, es importante que se mueva una semilla propia, y la posibilidad de que cada uno siembra, aunque es un poquito, nos conecta al trabajo de la tierra, nos conecta a la energía que ella nos da en particular, y al empoderamiento con respecto a que podemos hacer nuestro alimento.
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0: Acá hablando de quién es la semilla, ¿no? Buscando esa mirada de Ramiro González, que no hemos enterado, acá coincidimos con la... Tenemos muchas visitas en la ferroviaria, muchas visitas, y estamos muy contentos. ¿Por qué anda ese Mariano que les comentaba esta mañana temprano? ¿Quién será ese Mariano, no? Que anda por tantos lados, que sabe tanto de tantos países, de camisetas de fútbol, de lugares. Ese Mariano está en la ferroviaria ahora, y también está Marcelo Acosta, el que regentea, produce, reproduce plantas. El Iberito del Monte es su espacio de producción, de cultivo. Él también es albañil, tiene en la mano, pero ahora hace mucho que la changa no sale, pero se la rebusca haciendo planta y plantín, y como si le fuera poco... Y en un estilo y en un oficio que no lo tenía, porque él nunca había organizado un encuentro de semillas, de gente que intercambia semillas, plantas y plantines. El 2 de mayo se llevó adelante eso en San Marcos Sierra, en el río, un lugar hermoso, había un poco de viento. El Quilla me contaba una infidencia, me dice, viste que el audio, todo el audio, tiene detrás la rogativa del viento, la plegaria del viento que canta la Liliana Herrero y la Teresa Parodi, dice, porque... A la mañana temprano, en la Feria de Semillas, había viento. Y todos dijimos, chao, se vino el frío, acá no va a quedar nadie. Así que no, se mejoró, muy lindo el día, como el de ahora, que está saliendo un sol divino, precioso, y se quedó todo el mundo. Y fue mucha gente. Y le fue muy bien. Intercambió un montón, habló, me imagino cómo te habrá quedado la lengua. Marcelo Acosta está con nosotros. ¿Qué tal estuvo esa jornada, Marcelo? Es como dice el Quilla, corría viento.
1: Vientazo.
0: Buen día. ¿Se escucha bien ahí?
1: Buen día, Mumi. Buen día a toda la gente de Cruz del Eje, la radio ferroviaria. Sí, vientazo, pero bueno, después se mejoró y la verdad que salió un lindo encuentro.
0: Mira vos. Si están escuchando en Capilla, creo en Danfunes, más tarde te escuchan en San Carlos Mina, más tarde te escuchan en Cerrezuela. Así que saluda gente y decirle a los acreedores que ya vas a llegar por ahí a arreglar. Así que no te quedes corto. ¿Cuántos puestos hubo para medirlo? A mí, yo soy agrónomo, así que me gustan los números.
1: Lo hicimos junto con la Feria Franca Comunitaria, que funciona todos los sábados y domingos. Ajá. Ahí en San Marcos, así que había, no sé, cantidad de puestos. A eso se sumaron productores, gente que trajo semillas, plantines. Eso hubo unos 14, 15 puestos más de los habituales de la Feria Franca.
0: Estaba el Cali, ¿no?
1: Estaba el
0: Cali Pedraza de Capilla, sí, de San Esteban en realidad él, pero
1: claro, de San Esteban, él, dio una charla muy linda.
0: Eso es lo bueno, que el Cali no es que lleva semilla, se lleva él, sí, y es como llevar una biblioteca, ¿no? Qué locura lo que comparte el tipo, sí, lo que sabe.
1: Mucho conocimiento, sí.
0: Qué bueno, qué bueno.
1: También estuvo el Chino Allende, el INTA.
0: Sí, Daniel Allende, también hay una entrevista a él, sí. Ajá. Sí, por esta mirada, esta apertura a la soberanía. Te cuento que se está discutiendo, y con esto de la propiedad privada parece que también se vaya a discutir el tema de la propiedad intelectual de las semillas, entre otras cosas. Y parece que el uso de semillas de producción propia va a tener algún tipo de restricciones. No lo digo para el tema de las huertas, parece que ese tema se esquivaría, pero el agricultor, que puede usar, por ejemplo, la semilla de trigo, puede recuperar su propia semilla y usarla. La de soja puede recuperar su semilla y usarla, parece que eso va a tener algunas restricciones. Si se sigue caminando hacia ese acuerdo, la UPOP 90 y algo es el nuevo acuerdo, que es un acuerdo internacional. Si Argentina se suma a eso, parece que va a haber problemas. Ya lo están diciendo algunos agricultores de mediana extensión del noroeste argentino. Ya hay problemas, lo dice el Tiempo Rural, el suplemento rural de Tiempo Argentino. Ahí hay una nota que salió la semana, que lo subimos al Facebook de la radio, está ahí también, está linkeada ahí la nota que habla de esto. Pero bueno, ustedes por lo pronto, plantas, semillas y plantines se intercambiaron, se vendieron y se mostraron. Cecilia también de Semilla Madre estuvo en ese encuentro.
1: Sí, también estuvo, también dio su charla, muy lindo también, ella está con todo lo que es plantas nativas.
0: Bien.
1: Bueno. Nosotros, nuestras plantas, vino gente de Quebrada de Luna, una fundación que hacen abonos orgánicos, plantines.
0: Mira.
1: Gente de Capilla, bueno, un montón, no me voy a acordar de todo.
0: O sea, pero del territorio de San Marco hacia el sur sería.
1: Sí, fue gente de Cruz del Eje también, una señora con plantas, otros con verduras, fue...
0: El Federico Almeida también
1: Almeida,
0: estuvo.
1: Almeida con su vivero de suculentas. Bueno, un montón de gente.
0: Y todos vendieron, ¿no?
1: Todos vendieron.
0: Que no es un dato menor en estos tiempos.
1: Hicimos mucho trueque también, hubo gente con verduras y frutas orgánicas, de producción agroecológica.
0: Mirá.
1: Conseguimos variedades de coles china, coles de la India, no sé, un montón de verduras que yo ni conocía.
0: Ajá.
1: Conseguimos semillas, plantines, trocamos por verduras, mucho troque hicimos también.
0: Mira qué bueno.
1: Y muchas ventas también, pues había algo de turismo en San Marcos por la carrera de Pinto.
0: Claro, estaba el desafío del Pinto, sí.
1: Así que, la verdad, muy lindo. Intercambiamos muchas cosas y saberes, conocimientos, ¿no?
0: Conocimos. Y relaciones, ¿no?
1: Sí.
0: Qué lindo esto, humana, no
1: muy importante,
0: de que no haya pasado la inteligencia artificial por ahí y hayamos vuelto a la carne y hueso y a la gente, a las voces.
1: La inteligencia natural.
0: La inteligencia natural, tantas natural. Veces hecha, ¿no? Qué lindo. Sí. ¿Cómo sigue la feria? Porque cuando viniste acá la otra vez, nos hablaste de que pensabas en el otoño, que no había feria de semillas por acá cerca, que Capilla del Monte hace una para septiembre, para la primavera, y que pensabas que San Marcos podría anclar esta o plantar esta bandera de una feria de semilla en otoño. ¿Pensás que eso va a quedar así? ¿Qué pensás para el año que viene o para el mes que viene? ¿Vos vas a ir vendiendo plantas, plantines y todas esas cosas en todas las semanas, como vas ahí a la Secretaría de Agricultura, a la Feria del Río, sí, pero sí. Esta feria de semillas tiende a seguir? ¿Cómo la ves? ¿Qué charlaron con la gente de la municipalidad?
1: Y la verdad es que quedaron todos muy contentos y la idea sí es instalarlo que una vez al año en otoño, ¿no? Para no superponernos con la de Capilla que se viene haciendo hace como 15, 16 años.
0: Sí, tiene varios años ya, sí.
1: Entonces esta sí es el primero, quedaron todos muy contentos desde el municipio, habló el intendente también, tuvimos el apoyo de ellos, la Secretaría de Agricultura Familiar también, y bueno, la idea es continuarlo. Si se puede hacer en mayo, todos los años.
0: Bien, por y lo quedó, pronto eso quedó como...
1: Eso quedó, sí.
0: Qué bueno.
1: Eso fue el primer encuentro de semillas y en ese lugar que está bárbaro, ya tenemos los puestos de la feria, la gente de la Feria Franca se portó muy bien con nosotros.
0: Qué bueno, los dueños del espacio, digamos.
1: Claro, que es una comisión, que la preside Darío, un chico de San Marcos, bueno. Y bueno, y la idea a raíz de esto, que fue tan bueno... no como encuentro de semillas, pero por ahí como encuentro de la agricultura familiar, hacer una vez por mes un encuentro de productos agroecológicos. Verduras, frutas, plantines, que no sea una feria de semillas específicamente, para no saturar tanto con eso.
0: Sí.
1: Pero que cada uno de acá, del departamento Cruz del Eje, de Punilla, zona cercana, una vez por mes, pueda llevar su producción y hacer como un pequeño encuentro de productores agroecológicos en el mismo espacio.
0: Está con nosotros Marcelo Acosta, un tal Mariano. ¿Quién será ese Mariano? Y bueno, y también otras personas. Así que vamos a la música, Manu. Pongamos un temita del Fran y ya volvemos.
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0: Estamos con Marcelo Acosta, les decía recién, y bueno, analizando un poco la Feria de Semillas. Pasó el intendente de la Municipalidad de San Marcos Sierra, pasó el secretario de la dirección, o sería director de la dirección de la agricultura familiar del municipio también. Pasó nuestro amigo Fernando Weller, que también estuvo colaborando en esa Feria de Semillas, Plantas y Plantines. Y bueno, esta gente que nombramos, los puestos del Cali, la charla del Cali, Cecilia también de Semilla Madre también pasó, dio una charla, pero el intercambio fue hermoso. Y nos contaba Marcelo que bueno, ahora se piensa en una feria agroecológica ya, no de semillas, plantas y plantines, sino de productos, ¿no? Fortalecer esa idea de encuentro, de comercialización y mirada sobre los distintos productores de la zona, porque no es abierto solamente a San Marcos, sino a otros lugares. No, nos dice Marcelo, ¿cómo ves eso? ¿Cómo pensás que se va a acomodar? ¿Va a ser en el mismo lugar? ¿Cómo lo están pensando, Marcelo?
1: Sí, lo estamos pensando ahí con la agricultura familiar y bueno, sí, en el mismo espacio de la Feria Franca, que como te dije, no se dieron ese lugar y se portaron muy bien. Uh-huh. Así que lo estamos armando. La idea sería por ahí el primer, segundo sábado de cada mes, cuando haya un espacio, uh-huh, algún evento que tengamos.
0: Ah, hacerlo coincidir, digamos.
1: Claro, algo así para que venga más gente, ¿viste?
0: Claro. Y pero de todo modo, la convocatoria, bueno, también el hecho que haya coincidido con el Desafío del Pinto fue maravilloso.
1: Sí, aparte era fin de largo también, había un poco de turismo, ¿viste? Eso hizo que todos vendieran un poco. Uh-huh. Y bueno, la idea sería eso, una vez por mes, ver cuándo, en qué fecha, porque también nos ayudó mucho la colaboración del municipio, que nos puso un par de números musicales.
0: Ah, cierto, hubo artistas también, claro, de San Marco y todo eso. Sí. Qué bueno.
1: Hubo un par de grupos musicales, hubo una función de circo en la orilla del río, muy lindo.
0: Ah, mira.
1: Sí, lleno de niños, a la tarde se puso lindo el tiempo.
0: Niños y perros, sí. Las tardes de San Marco Sierra, no, niños y perros. Una maravilla, la alegría compartida con todos. Sí, sí. Qué bueno, qué
1: así
0: bueno.
1: Así que bueno, ahora vamos a ir viendo cómo le damos forma eso y ya después empezar a trabajar para el año que viene, continuar con este. Ya va a ser el segundo encuentro de semillas y plantines.
0: El segundo, sí. Para el año que viene, pero esto es un encuentro agroecológico, como feria agroecológica.
1: De la agricultura familiar,
0: digamos. De la agricultura familiar,
1: sí, bien. Productos de la agricultura familiar, de otros lugares también, lo único que el que traiga producto alimenticio elaborado, ajá, que venga con el sello del municipio de origen de la habilitación bromatológica.
0: Bien, eso. Bien.
1: Va a ser el único requisito.
0: El único, o sea, la gente que vaya de acá, de Cruz del Eje, puede llevar productos, pero con el certificado extendido por el municipio de Cruz del Eje para vender,
1: claro,
0: ahí.
1: Claro, o de donde bien sea, que traiga un sello de habilitación bromatológica, como tenemos en San Marcos también.
0: Como tienen ustedes en San Marcos Sierra. Sí. ¿Eso va a tener un costo para los productores, Marcelo?
1: Esto no, que hicimos en el encuentro de semillas no tuvo ningún
0: costo. Tuvo que ahí ir.
1: La Feria Franca normalmente a los que ponen puesto cobra algo simbólico de 2.000 pesos el puesto, ponele.
0: Ah, bien.
1: Esto no sé cómo va a ser todavía, recién
0: lo estamos armando. Estamos dando forma. No tiene fecha el encuentro todavía.
1: No, habíamos hablado los primeros días de junio, pero hay que armarlo.
0: Caminarlo un poco.
1: Sí.
0: Marcelo Acosta está con nosotros. Bien, así que cuando tengas novedades nos lo decís. Te dale. Cuento que ahora en Huerta Grande el municipio convoca al día jueves a un encuentro de productores para empezar a transitar esto del armado de la feria con una ordenanza municipal. Tiene Huerta Grande, nos lo mandaron y ahí acá lo estamos diciendo al aire. Este jueves, ahí en el Salón de Usos Múltiples, en la calle Hipólito Yrigoyen al 500, ahí va a ser este encuentro de productores campesinos, esta feria de productores, ahí en Huerta Grande. Así que el jueves lléguense por ahí, después las 10, los que tengan algo para vender y comercializar y compartir también. Se va a ir construyendo el encuentro, sus reglamentos, si se quiere, sus precios y esas cosas que hacen a los encuentros de productores. ¿Algo más que te quede, Marcelo, que quieras decir? Que va a seguir vendiendo el viverito, el monte está al palo, el frío. ¿Cuánto hacía? ¿Un grado en las ramillas? ¿Sí? ¿No? ¿En los manantiales?
1: Sí, un grado bajo cero en las vertientes. Pero no, en el rincón.
0: Algunos pelados están un poco resfriados ahora, bien. En las vertientes.
1: En el rincón no, 6 grados.
0: 6 grados. Tenemos una amiga ahí que forma parte del integrante del equipo de los Reyes, se mudó a los Sauces. ¿Los Sauces cómo estaba?
1: Y frío también, ahí habrá hecho también un grado bajo cero.
0: Es frío los Sauces, sí. Frío. está bueno.
1: Bueno, no, nada más, muy agradecerte a ustedes también, al INTA.
0: Los agradecimos somos nosotros, ¿sí? Porque si llegan hasta acá.
1: Este encuentro de semillas, un poco todos somos hijos del Pro Huerta, ¿no? Porque todos hemos pasado por ahí.
0: Sabemos que tenés la bandera de Pro Huerta en el stand siempre, así sí, que bueno, sí, te trae sí. Suerte.
1: No, y aparte, todo lo que somos algunos hoy en día es gracias a ese programa, que la verdad que lo hablamos ahí en el encuentro. Ajá. Se agradeció muchísimo al INTA y al Pro Huerta porque posibilitó que muchos nos metamos en esto de las plantas, de las semillas, los que
0: y fuimos sí, vos sos un trabajante, vez. Vos sos un trabajante de la porra ni la arena y bueno, hoy sos un plantinero avesado. Después nos vas a tener que contar algunos tips, porque la otra vez te los contaste que la peperina por una planta que te regalaron que se reproduce y vos sacás los plantines. Y bueno, acá les cuento a todos que el Viverito del Monte nos trajo una albahaca para el pesto, muy rica, muy aromada, y otra que es para una infusión. ¿Cómo se llama la albahaca esa?
1: Albahaca tulsi o albahaca tulsi. Sagrada de la India.
0: Ah, albahaca sagrada de la India, para tomarse un té, una infusión, echarle la planta. No

0: La tierra tiene que compartirse, porque esa tierra nos pertenece y esa tierra es la que nos da el sustento y la que nos da. 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

0: Ahí estamos ya casi por entregar la calabaza esta, esta transición que decíamos hace poquito, ¿no? ¿Cómo transicionan los zapallos, ¿no? Pasaron de acompañar al choclo en la humita y ahora acompañan a otros granos en el locro, y el zapallo sigue ahí siendo protagonista. Esta hortaliza tan marginada, en algunos casos tan desprejuiciadamente marginada, ¿no? Como diciendo, sí, si hay zapallo bien, y si no, no. Si hay zapallo, largamos, y si no, es casi como la cebolla, ¿no? Tienen protagonismo propio. Pero bueno, esta apología de las hortalizas la vamos a seguir profundizando. Hay un curso de cicatrización de ecosistemas que nos están invitando, está circulando ya en el grupo de WhatsApp de los oyentes de La Colmena, para esto, para remediar ecosistemas en el Chaco Árido, San Marcos Sierra, Villa de Soto, Cruz del Eje, después de fuego, después de talas, después de caminos, después de mal uso o reuso de chacras, ¿no? Áreas de cultivo marginadas, tal vez explotaciones forestales. Vamos a trabajar un poquito en esta semana que se adentra la cuestión de las todas las herbáceas silvestres, que muchas de ellas son aromáticas, con la recolección ha terminado, ya con el frío se cae la hoja, así que ya no se recolecta, debería no recolectarse más, y bueno, en algunos casos nos van a enseñar. ¿Quién nos van a enseñar? Los que recolectan. Pero eso lo dejamos para el sábado que viene, ya les voy tirando algunos anuncios, y bueno, gracias a Carlos Lucero, que está enganchadísimo ahí, por todas las miradas y las cosas que nos dicen. Y también la gente de Anfunes que nos saluda, que nos escuchan por internet, la gente de Mar del Plata, la del sur, la de Neuquén, la de Jujuy, y también algunos de acá del noreste argentino, donde dicen, no te olvides de decir que el INIM no está más, el Instituto Nacional de Yerba Mate, que es la que regulaba un poco cuánto valía el kilo de hierba verde, cuánto debe valer el kilo de hierba seca, para que no haya concentración, para que los pequeños productores también tengan sus espacios, las pequeñas cooperativas. ¡Qué difícil la era! ¿Cuál es el equipo, Mariano Sarabia, que menos pensaba vos que iba a estar en el Mundial? ¿Cuál era el equipo que te parece que no llegaba al Mundial, Mariano? De los 40, ¿no? ¿42 son?
1: Son 48. ¿48? Por primera vez. El Mundial pasado fueron 32, ahora van a ser 48.
0: 48. Ajá. Mirá vos. Sí, sí. Y de esos equipos, ¿te parece que alguno pensó que no lo tenía ni... No era ni país, como decías anoche. Acá hay países que van al Mundial que después no sabemos si van a estar.
1: Curazao, por ejemplo, no es un país totalmente independiente. Curazao es uno de los que... primero, debuta en el Mundial, era difícil que llegara y llegó, una hazaña realmente. Y digo que no es un país porque es una colonia holandesa, sigue siendo una colonia holandesa.
0: ¿Y el nombre es portugués? ¿Viene del portugués?
1: El nombre es portugués justamente porque por ahí pasaron los portugueses y se curaban del escorbuto, que es una enfermedad muy típica de los navegantes, y se curaban porque comían muchas frutas, ¿no? Entonces decía, la isla de la curación, Curazao.
0: Mira vos, ¿no? Qué bueno, ¿y esa dónde es? ¿Dónde
1: queda? Está justo enfrente de Venezuela, hay tres islas, ajá, muy paradisíacas, yo no las conozco, que son Curazao, Aruba y Bonaire.
0: Ah, Aruba, donde fue el compañero...
1: El compañero laburante deslomado.
0: El deslomado anduvo por ahí. Mira vos, es una de las islas frente a Venezuela. Yo no sabía, pensé que era una playa en un sector paradisíaco, un trópico, pero no, que era una isla. Aruba, Curazao, ¿y cuál es la otra? Bonaire.
1: Y Bonaire. Bonaire. Son dependencias de ultramar de
0: Holanda,
1: del Reino Unido, de Países Bajos. Claro, Holanda, la vieja y querida Holanda. Siguen teniendo colonialismo,
0: La reina es nuestra.
1: La reina es nuestra, la hija del funcionario de la dictadura.
0: Mira vos, así que Curazao va al Mundial.
1: Ajá, y bueno, eso también es interesante, cómo a partir de contar estas historias podés decir, che, todavía hay colonialismo en Sudamérica, no solamente en las Malvinas, sino en Curazao, en la Guayana Francesa, por ejemplo. Ajá. Y bueno, Cabo Verde es un país también que va a debutar en el Mundial, que pensé que se le iba a hacer muy difícil, porque en África hay grandes potencias. Mirá que ha quedado fuera Nigeria, ha quedado fuera Camerún, y va a ir Cabo Verde.
0: ¡Camerún! ¿Te acuerdas cuando vino acá en el 78 en Argentina? Ajá.
1: Y Cabo Verde, para mí es muy querido, un país muy querido, porque tiene mucho que ver con Argentina, ¿no? Porque me encanta Cesárea Évora, una gran cantante,
0: qué bueno,
1: la diosa sí. de los pies descalzos, y porque acá hubo mucha inmigración de Cabo Verde. Acá recién escuchaba el tráiler de la película, La Vena Abierta.
0: ¿Cómo te pintamos la cara con eso?
1: Y hablaban los afrodescendientes, y acá nos siguen mintiendo descaradamente diciendo que no hay negros, y por supuesto que sí los hay. En Córdoba, a mitad del siglo XIX, más de la mitad de la población era afrodescendiente.
0: A mitad del siglo XIX, más de la mitad de la población.
1: Según el censo, en 1850, 1850 y pico, más de la mitad de la población cordobesa era afro. Eso no se lo tragó la tierra, y los genetistas dicen que lo primero que se pierde es el color de la piel, pero no se pierden los rasgos, las narices anchas, los labios gruesos, los rulos. Tenemos un componente, así como tenemos un componente originario, también tenemos un componente afro y no lo podemos negar.
0: Y vos decís que de Cabo Verde acá vino gente.
1: Claro, la diferencia, los esclavizados y esclavizadas que vinieron, ajá, fueron casi todos en la época de la colonia de lo que hoy es Angola, ajá, Mozambique, el sur de África. Pero hubo una corriente inmigratoria, esos no vinieron esclavizados sino fueron inmigrantes, a fines del siglo XIX, principio del siglo XX, de Cabo Verde. Y hay grandes comunidades caboverdianas en Buenos Aires, en el conurbano, en el Gran Buenos Aires.
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¿De dónde vendrán esos pájaros hacia el final de la tarde? Trayendo en sus gorjeos relatos de simplezas, de lluvias y batallas, de lunas y cosechas. Allá vuelven buscando el árbol, el nido que les nutriera el canto, así como siempre ha sido desde hace los milenios. Y cuando más oscura la noche que los persiga, más ha de fulgurar la pureza de sus trinos. Nosotros también cantamos canciones de amor. Yo canto amor cuando digo tus manos de poleo, y canto amor cuando digo tierra, hijo, hambre y deseo.

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paciencia se esconde entre el cemento cuadriculado y se ilumina con los ojos de los chicos que van corriendo detrás de un mundo al que patean contra la pared. 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

la vida a mi mamá. Ella aún está desaparecida. En este lugar idearon un plan macabro de robo de bebés. Acá hubo personas que se creyeron impunes, jugando conmigo y sacándome la identidad durante 25 años. Tuve mucho tiempo de búsqueda y hace 2 años, sin tener elementos fuertes, le puse nombre a lo que buscaba y dije, soy hijo de desaparecidos. Encontré la verdad hace 2 meses, soy el número 77. Cuando el análisis de ADN confirmó que soy hijo de Alicia y Damián, ahora sí puedo decir, soy mis padres, soy Alicia y Damián, les pertenezco y tengo la sangre de ellos.

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Sábado a la tarde, sábado a la tarde. ¡Qué lindo! Nos encontramos para escuchar canciones. Y este sábado de otoño, supuestamente, para mí es de invierno. Para mí que se equivocaron, ¿viste? Mandaron el invierno. Primero, bueno, este sábado de otoño, 9 de mayo de 2026, con el frescor que empezó de la mañana. Ahora, bueno, por suerte hay un solcito, pero nada mejor que tomarte algo calentito y escuchar música. O trabajar acompañado por música. ¿Cómo están? Qué alegría encontrarme con ustedes. Mi nombre es Laura Bergerio, todos los sábados. De 17 a 19 horas, ¿de qué te estás riendo, Laura? El que solo se ríe de sus picardías, ¿se acuerda? De 17 a 19 horas aquí estoy, en una radio muchas voces, en la 98.1, haciendo una canción, por favor. Pero sí, querida, no una, muchas. Podés mandarme tu WhatsApp, me encantaría recibirlo, por supuesto, al 3548-574279. Anotaste 3548-574279. ¿Pero de qué te reís, Laura? No puedo contar, no puedo contar. Me encontrás en redes también, dale, juntate conmigo. En Facebook y en Instagram estoy con mi nombre y mi apellido, Laura Bergerio, con B corta. Por supuesto, ¿en qué creías que vine? 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Sí, pero qué ansiosos que son. Tenemos especial. Hoy es un especial que para mí es especialísimo. Bueno, no sé si para vos, pero yo lo quiero, lo respeto, lo admiro y pasan los años y sigo sintiendo lo mismo por él. Hoy el especial dedicado a Billy Joel. Y mucha, mucha música para acompañarte en esta hermosa tarde otoñal. Aquí en las sierras, bellísimo, claro, hace mucho frío porque dicen que estuvo nevando en las altas cumbres. Y viste, es como que el fresquete del congelador de las altas cumbres llega a las sierras chicas también. Bueno, acá estamos, con fresquete lindo. Estábamos esperando esto, pero insisto en que es un otoño invernal, diría yo. Bueno, arrancamos, dale, ahí va. Sí, la traje no hace mucho esta canción, pero me encanta. Con ritmo de saya boliviana, cariñito, la versión de Lila Downs. Bailemos, dale, ahí va. Me encanta.

0: Y así terminaba esta canción, Cariñito, con ritmo de saya boliviana, me encanta, en la voz de Lila Downs. Arrancamos con todo. Bueno, no te olvides que hoy, aquí en el Enviaraba Espacio Multimedia, pegadito a la radio, más compartimos el mismo espacio, una pared por medio, nada más. Tenemos la segunda puesta en escena de El Visco. Tuvo un éxito fantástico. Ayer la dieron, hoy también 21 horas, en nuestro querido espacio Viaraba Irigoyen 136. Podés comprar tu entrada anticipada si querés. El espacio es pequeño, reducido, no sea cosa que te quedes sin entrada. Pero si querés comprarla anticipada, llama al 3548-56-3611. Reservas tu entrada. Trabajan Fernando Yabur, Sergio Luciani, Dan Palmer y Victoria Vicentín. Bien, me encanta teatro. En este espacio de Arama, que es precioso, esta sala donde se dan tantas actividades, que es hermosa. Tenés que ver. ¿No la conocés? Bueno, hoy es una buena oportunidad para hacerlo. 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Ya sé que lo dije, lo voy a seguir diciendo porque me encanta. 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Y escucha bien, de lunes a domingo. Le vamos a poner un power. A mí me gusta mucho, me gusta muchísimo, además del rock, ya lo sabrán todos. Espérate que estoy poniendo un gancho. Tengo que hacer todo, ¿viste? Le puse un ganchito a los papeles porque se me pierden, si no. Ahí vamos. Además del rock, me gusta mucho el blues, el jazz. Y este es un bluesazo. Maxito y un bluesazo. No hay con qué darle, Maxito. ¿A vos te gusta el blues? ¿Por qué no me lo contás? Oh, dale, qué aburrido que estás hoy, ¿eh? ¿Te paso el WhatsApp? Crazy about you at the start. 3548 57 4279.
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¡Wow! ¡Qué blusazo! Me encanta. Me encanta. Bueno, ¿alguien más además de Juan José que le gusta el blues? Contame, che, contame. Bueno, lo que yo te voy a contar es que hay una invitación muy especial de una radio muchas voces. Nuestra queridísima Escuela Especial Juan Manuel Fernández cumple 49 años. Yo trabajé en ella hace muchos, muchos, más de 20 años. Y dice, queremos celebrarlo junto a toda la comunidad. El lunes 11 de mayo, de 10 a 12 horas, llégate a la escuela. Dice, trae algo rico para compartir una mateada alrededor del fogón. Los esperamos para festejar juntos este hermoso aniversario. Ya lo sabes, estás invitadísimo, invitadísima, el lunes 11 de mayo de 10 a 12, acércate a la Escuela Especial Juan Manuel Fernández, llévate algo rico, llévate un equipito de mate y compartí alrededor del fogón la alegría de encontrarte con tanta gente que o trabajó o participó, los padres de chicos que ya egresaron. Bueno, ya sabes, lo van a pasar muy, pero muy bien. Y hay que festejar esos 49 años. Manu Matidao y Simone Méndez.

0: Simone Luigi!
1: Obrigado,
0: Manu!
1: Tchau, gente, obrigado!
2: 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Que tengo ahora programado. Ay, sí, ya sé que tengo. Me encanta esta canción. Funk Street, Arthur Conley.

Bueno, estaba viendo, me encanta esto. Yo creo que solo en Capilla del Monte se da. Feria de Arte Galáctica. ¿Qué tal? ¿Qué me contás? Feria de Arte Galáctica. Donde además se venden obras. Hoy está la Feria de Arte Galáctica. Hasta las 20 horas podés ir en la Sala Poeta Lugones, al lado del cine de Anfunes 526. A ver qué más dice por aquí. Bueno, nada más. Lo que te importa es eso. Que, y andá y contame qué hay en la Feria de Arte Galáctica. ¿Qué se vende en la Feria de Arte Galáctica? Porque dice venta de obras. ¿Te podrán vender una nave espacial? ¿Un marciano, tal vez? Sala Lugones hasta las 20 horas. Exposición y venta de obras. Bueno, a ver, última canción antes del especial. Un especial que quiero mucho porque me encanta Billy Joel y le gusta a mucha gente y es muy respetado. Él ahora ya tiene una enfermedad, no puede cantar mucho. Sin embargo, la gente lo mima muchísimo. Gente muy joven que no pertenece a los seguidores de su generación. Ya falta poquito, una canción más. Bacilos, cuando apareció ahora este último tiempo, grabó, entre otros, con Carlos Vives y reflotó una vieja canción con la que conocimos a Bacilos, Cara Luna.

Bueno, ahora sí, estamos en tiempo para hacer nuestro especial. Hoy se lo vamos a dedicar a este muchacho. Este muchacho que se llama William Martin Joel, el Billy para los amigos. Él nació en Nueva York el 9 de mayo de 1949. Cantante, compositor, pianista estadounidense. Él grabó muchos, pero muchos éxitos populares, que hoy los traje algunos de ellos para este especial. Y logró más de 40 hits desde 1973, empezando con el sencillo Piano Man, que con eso vamos a cerrar el especial, por supuesto, hasta su retiro en 1993. Aunque él sigue haciendo tours. Es uno de los pocos artistas de rock y pop que consiguieron éxitos en el top 10 de los 70, de los 80 y de los 90. Ganador de premios Grammys en 6 ocasiones. Vendió más de 100 millones, escuchás la cifra, más de 100 millones de discos en todo el mundo y es el sexto artista con más ventas en Estados Unidos. Realizó giras muy exitosas, giras artísticas exitosas. Algunas veces las hizo con Elton John. Además de escribir y grabar música clásica, fue incluido en el Salón de la Fama del Rock and Roll en 1999 y también en el Salón de la Fama de los Compositores y los Cantantes en 1992. Un capo el Billy este. Billy Joel, nuestro invitado de hoy. Primera canción.

Billy Joel, nuestro invitado de hoy en este especial de Una Canción, Por Favor, cantante que me gusta muchísimo y yo estoy segura que muchos de quienes están escuchando el programa opinan igual que yo. Bueno, Billy Joel vivió en el sur, en el Bronx, en la ciudad de Nueva York, pero su familia pronto se mudó a Long Island. Los padres posteriormente se divorciaron. Su padre regresó a Austria. Su hermano, por parte de padre, Alexander Joel, es un aclamado pianista clásico y director de orquesta en Europa. Desde una temprana edad, Billy Joel tuvo un intenso interés en la música, especialmente en la música clásica. Comenzó sus clases de piano a los 4 años de edad. 4 añitos. Y su interés por la música en vez de los deportes fue causa de muchas discusiones en su familia y riñas en sus años de juventud. Pero bueno, después le cuento cómo sigue la historia. Esta canción, más de uno va a decir, ¡ay, qué linda! ¿Bailamos?

Hola, hola, mi querido Germán Ramos, aquí oyendo en una tarde fría en Buenos Aires, ideal para un café y tu buena compañía. Me alegro muchísimo, esa es la idea de una canción, por favor, a la tarde, en la tarde del sábado. Te mando un beso. Como adolescente, Billy Joel tomó clases de boxeo que le permitieron, lo hizo para que le permitieran defenderse. Peleó de forma exitosa como boxeador, en un circuito amateur, en el Golden Globes, durante un corto tiempo, pero abandonó el deporte porque en un combate de boxeo le pegaron y le rompió la nariz. Y dijo, hasta aquí llegó mi amor. Dejó la escuela secundaria, sin un diploma para iniciar su carrera como músico, y aunque era aficionado al boxeo, al final se decidió por el piano. Tocó con diversos grupos que no le proporcionaron mucho éxito, pero su presentación en el Festival Mar y Sol de Puerto Rico, el 2 de abril de 1972, cantando allí, despertó el interés de Columbia Records, nada más y nada menos, compañía con la que firmó en 1973, y de ahí alcanzó el éxito con su álbum Piano Bar. Bueno, esa canción la vamos a escuchar en el cierre. Pero antes de la canción del cierre viene una más, que es la que vamos a escuchar ahora.

Y estamos en el final de este especial de hoy, dedicado a Billy Joel. Durante los 80 la música de Joel cambió, de aquel rock pop alegre, virtuoso, pegadizo, hacia un estilo un tanto más romántico, introspectivo, tranquilo. Sobre todo al inicio de la década, Joel tuvo que cambiar la pasividad de sus letras y de su música, que no por ser pasiva dejó de ser brillante. Y tuvo que adecuarse al estilo predominante de los 80. En 1993 edita su duodécimo álbum, River of Dreams, donde discute temas como la fidelidad y el amor de larga duración. Se rumorea que los temas de confianza y traición, particularmente en ciertas letras, muestran las disputas con su manager y ex cuñado Frank Weber, de quien reporta un desfalco a Billy Joel. Billy Joel es considerado uno de los grandes cantautores de todos los tiempos, ganador de 6 Grammys en su carrera, incluyendo el Grammy Legend por su contribución a la música. Su legado en la cultura pop es solo comparable con el de otros grandes como Elton John, Paul McCartney o Frank Sinatra. Con canciones que permanecerán inmortales a través de los años y que han emocionado a 3 generaciones completas. La última canción no podía no ser Piano Man. Con ella cerramos este especial de hoy dedicado a Billy Joel y espero que les haya gustado.

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Pasaron 4 minutos de las 18 horas y esta música, en esta cortina musical, nos indica que comenzamos la segunda hora de programa. Y también nos indica que vamos bajando el ritmo de la música.

Bueno, en un par de horas nada más, aquí en Espacio Viaraba, esta sala multimedia se presenta por segundo día consecutivo y ya se lo hicieron hace un mes atrás con mucho éxito. La obra de Marta de Gracia, El Visco, a las 21 horas, aborda la vida de una pareja cuya rutina se ve alterada al enterarse de la muerte de un amigo de la juventud. El Visco, en Sala Viaraba, hoy, 21 horas. Comedia del absurdo, dirigida por Daniela Pozzi, Martinese y Walter Urrutia Ocampo. No te la pierdas. ¿Dónde está Viaraba? Claro. Y digo, en 136. Pequeño detalle. Vení, te va a encantar el lugar. Bueno, estas tres personas que van a cantar ahora, unos cantan, el otro toca la guitarra, yo creo que van a tener éxito. Si se esmeran un poco y ensayan, van a tener éxito. Ellos son María Betania, Caetano Veloso y Gilberto Gil. Saudade dela. Mentira, muchachos, los estoy aplaudiendo de pie, claro.

Bueno, divinos los tres, divinos. Gracias, no saben lo que cuesta el caché de ellos para traerlos a la radio, madre querida. Yo me río porque hace mucho, mucho tiempo. Un día dije, ¿quién era la cantante? Bueno, no importa. Dije al aire, hoy traigo a fulanita de tal en el especial. Había muerto ya. Ya sé, Edith Piaf. Hoy traigo a Edith Piaf para el especial. Y una persona, un muchacho de Buenos Aires, me dice, ay, si hubiera sabido iba ya, va a estar en tu programa. Me muero. Bueno, con mucho tacto le expliqué que es una forma de decir, la traje en un disco, que Edith Piaf había fallecido hacía muchos años. Pero lo dijo, me dio cosa, porque dijo, ay, si hubiera sabido me iba a Capilla del Monte y me iba a la radio, así la veía. Aunque te parezca mentira, me ocurrió eso. Yo tendría que escribir un libro con las memorias, no mías, de la radio. Ay, ay, ay. Bueno, en el Cine Teatro Enrique Muiño se está proyectando hasta el lunes a las 18 horas Mortal Kombat 2. Y a las 20:30, por segunda semana, El Diablo Viste a la Moda 2, la secuela protagonizada por Meryl Streep, Emily Blunt y Anne Hathaway. A las 20:30, El Diablo Viste a la Moda 2. La fui a ver el otro día. Estaba lleno, lleno, lleno abajo, lleno arriba el cine. Es una linda comedia, pochoclera, claro, pero una buena comedia con una continuidad, una digna continuidad de la del Diablo Viste a la Moda 1. Que la 1 la vi en televisión yo. Bueno, ¿quién viene ahora? Esperen que me arreglo un poco porque llega él. Esperen. Ahora llega Sting con una canción. Yo amo esta canción. La Belle Dame Sans Regrets. Lo pronuncié como la mona, ¿no? Pero bueno, la traducción es algo así como la bella dama sin remordimiento. Me muero. Ahí va. Sting, cántame, por favor.

Chao, Agustín. La próxima vez te puedes quedar un ratito más, ¿no? Digo, qué sé yo, 18 minutos pasados de las 18 horas. Qué bárbaro, ¿qué va a ser? Cada uno tiene sus admirados. 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

7:15. 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Bueno, qué linda sos. Nos escribe Gaby de Garín, Buenos Aires. Laurín, tu programa bello, como todos los sábados. No podía faltar Sting. Y nos viste. Me dice, acá nublado y frío. Acá con sol y frío. También llueve y para, llueve y para. Ay, le está haciendo cortinas blackout para el hijo. Me encanta. Besos y aplausos desde Garín, Escobar. Besos y aplausos para vos desde Capilla del Monte, Córdoba, República

Bueno, yo les paso este dato porque tal vez les sirva. 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Bueno, acordate que el lunes 11 de mayo, el lunes próximo, de 10 a 12, hay una invitación especial para compartir el festejo de los 49 años de la Escuela Especial Juan Manuel Fernández de Capilla del Monte. La gente de la escuela invita a toda la comunidad a celebrar juntos este aniversario. Llegate a la escuela, lleva algo para comer, un equipito de mate y juntate con mucha gente que en estos 49 años han hecho muy felices a muchos niños y han sido muy felices ellos también. Bueno, esta canción, comienzo y final de una verde mañana. La primera versión que hizo a dúo Pablo Milanés fue hace varios años, una versión con mucho ritmo, y la grabó con Caetano Veloso. Pues esta versión la grabaron no hace mucho y cantan juntos Javier Valdés, Suilén Milanés, que es una de las hijas de Pablo, y Pablo Milanés. Hermosa canción, comienzo y final de una verde mañana.

Hermosa versión, la que hizo con Caetano Veloso hace tantos años. Tenía un otro ritmo, pero esta versión es muy linda. Recién veo tu mensaje, Analía. ¿Cómo estás? Analía, bueno, me río porque Analía de Buenos Aires, oyente de este programa hace muchos años, me escribió esta mañana diciéndome que hacía mucho frío allá y que se iba a quedar en cama. Y yo me tenía que levantar. La odié un poco cuando me dijo eso. Bueno, en vez de decir hello, dice yellow con los emoticones de la carita esa congelada. Yellow, después de ver el noticiero, el frío de acá no tiene comparación. Igual me quedo en cama, dice. Bueno, me parece fantástico. Yo haré lo mismo en cuanto llegue a mi casa, solo que, por lo que me están contando las personas que escriben en Buenos Aires, allá tienen lluvia, además del frío, que se siente más el frío. Tienen frío y llueve. Ay, ay, ay. 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Mira, yo te voy a decir una cosa. Mira que guardo este papel. Esta gente del Centro de Jubilados de Capilla del Monte está esperando alguna fecha, Día de Madre, Padre, Abuelo, Primavera, Amigo, para mandarse los fiestones que hacen ellos. Es increíble. En el Centro de Español, no sabes las jodas que se mandan. Impresionante. Porque yo lo sé porque después suben los videos al Facebook. Hacete amigo de ellos, Centro de Jubilados y Pensionados de Capilla del Monte, en Facebook, y después ves cuando suben las fotos y los videos. No, no, te puedo explicar. Allá por el año 1964... O sea, el siglo pasado, cuando se hacía muy buena música, una banda llamada The Animals escribió esto, que es eterno. La casa del sol naciente nunca va a pasar de moda.

0: 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En uno de los programas, maravillosos programas que ha hecho Urtiz Berea, FA, se llama FA, donde invita cantantes y algunos artistas que no son cantantes, pero cantan, y donde el mismo Urtiz Berea toca el piano y hay músicos que lo acompañan, un día estuvo invitado Nahuel Penisi e hizo una versión muy buena de un tema del Flaco Spinetta, Durazno Sangrando.
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Excelente, excelente versión de Durazno Sangrando de Nahuel Penisi. Esto fue grabado en vivo en el programa de Mex Urtizberea, excelente programa. La idea en ese programa es que los cantantes canten temas de otros o temas que no han cantado, no estén en su repertorio. Y tengo varios bajados de esos temas. Como estamos casi sobre el final del programa, yo voy a hablar menos y vamos a escuchar más música. Un Beatle a esta hora siempre sienta bien. Largo y sinuoso camino.

Gracias, mi querido Germán Ramos. Buen fin de semana, me dice. Buen fin de semana para vos también. Gaby de Garín y yo desde aquí aplaudiendo a este temazo de los Beatles. El largo y sinuoso camino. Sé que te gusta mucho. Sí, estamos casi, casi sobre el final. A ver. Les dije la vez pasada que, no, la vez pasada no, muchas veces les dije que me gustaba mucho Jerónimo Rauch. Y hace poco lo traje cantando esta canción, pero yo me cuido mucho de no repetirlas muy seguido a las canciones, pero bueno, tenía muchas ganas de escucharla. 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Bueno, les deseo un muy buen fin de semana. Los dejo con Jerónimo Rauch y el tema de Alejandro Sanz. Temazo. Dura la letra. El aprendiz. ¿Qué les parece? ¿Qué les parece si nos encontramos el próximo sábado aquí en una radio muchas voces a las 5 de la tarde?